0: Eso. Hubo un espacio que no se oyó nada. ¿Qué pasó, Chencho?
1: Perdóneme, don Beto. Es que cuando no le pone usted a la computadora automático, pues no sigue la música automática y sencillamente se para la música.
0: ¿Y no se supone que usted tiene que estar al pendiente de eso?
1: Pues sí, don Beto, pero perdóneme, es que yo pensé que estaba en automática la música y no estaba, y yo tenía que ir al baño, ya me andaba, don Beto. Viera, le dije que andaba malo del estómago, que tenía acidez y agruras, y usted me dijo que tomara leche, que eso me iba a controlar, y ya tomé leche, y pues no quería decirle, pero se lo digo. Con esa leche que me dijo que tomara para las agruras y para el estómago, pues perdóneme, pero me dio chorrillo.
0: ¿Qué dijo? Nada, doña Kika, nada. Que por allí en su casa vio un zorrillo.
2: Ah, bueno, menos mal, yo pensé que le había dado chorrillo.
1: Ay, sí, y usted celebra todas sus cosas a la viejilla esa insípida, viejilla hija de toda su reverenda y chistosa madrina. ¿De qué va a hablar ahora, don Beto?
0: Pues déjeme le cuento que no hay muchas efemérides artísticas. Quiere decir que pues vamos a tener que recurrir a algo más para cubrir esta hora, que es muy importante. Sin embargo, sí les voy a platicar de tres artistas que merece la pena platicar de ellos. Por ejemplo, no sé si usted conozca, doña Kika, a un caballero originario de Puerto Rico que se llama Tito Nieves.
2: Ah, cómo no, vendía

0: Está junto con el legendario Héctor Lavoe del conjunto clásico, así se llamaba. Pero ya en el 86 comenzó una prolífica carrera de solitario. Actualmente pues está en la preparación de otro álbum tributo a Michael Jackson junto con otro exponente del mismo género.
1: Oiga, don Beto, perdone que me meta, pero ¿no se ha muerto Tito Nieves?
0: Que yo sepa, ¿no? Hágame favor de investigar, si es usted tan amable, para no estar diciendo, pues usted sabe, mentiras. ¿Verdad? Digo yo.
1: A ver, don Beto, ya me metí yo aquí a la información. Déjeme decirle si ya se murió o no. Espéreme tantito, ahorita le digo. Porque usted sabe que yo inmediatamente recurro. ¿Sabe cómo se llama Tito Nieves? Bueno, ese es el nombre artístico. Se llama Humberto Nieves. ¡Ah, qué nombrecito tan cursi! Humberto Nieves. Mire nomás. ¿Pero sabe cómo le dicen? El Pavarotti de la salsa. ¡Ándele! Todavía no se muere, para su conocimiento. Todavía está activo. Y su género musical es la salsa. ¿Va a poner una canción de Tito?
0: Sí, nomás déjeme platicar un poquitito más de él, ¿no? Digo, pues la gente quiere, lo conoce, ha oído su música, pero no sabe exactamente qué más tiene de novedades. Y las novedades nosotros las tenemos. Nació en Puerto Rico Tito Nieves. Criado en Nueva York. Pero, pues como todos sabemos, es una leyenda viva de la música tropical y conocido mundialmente como el Pavarotti de la salsa. Su historia está llena de superación, grandes consejos de sus colegas y una de las canciones más conmovedoras del género. ¿Cuántos éxitos no ha acomodado? El Pavarotti de la salsa. Este apodo surgió debido a la increíble potencia, afinación y elegancia de su voz al interpretar la salsa romántica, un estilo que popularizó masivamente a finales de los años 80.
1: Pero, ¿por qué no platica otras cosas más interesantes que la gente quiere saber? Todo lo que dijo está muy bonito. Pero a ver, hable usted de las adicciones que tuvo.
0: Bueno, yo las iba a omitir, pero yo le platico lo que quiera.
1: No, pues queremos saber otras cosas que no se saben. A ver, yo supe que superó las adicciones Tito Nieves. Le gustaba mucho la nieve blanca.
0: Mire, no hable tonterías. Durante su etapa con el conjunto clásico, el cantante atravesó una fuerte adicción. Aquí está, a la cocaína y al alcohol, que lo llevó a faltar a decenas de presentaciones. Logró dejar la agrupación en 1986, pero superó sus adicciones, se rehabilitó para reinventarse como solista.
1: Ándele, donde está, es lo que yo quería platicar, porque pues todos platican que qué bonito canta y que el Pavarotti de la salsa, pero no platican de lo malo que pasó. Y mire, superó las adicciones. Oiga, don Beto, ¿y usted cuándo va a superar?
0: No hable tonterías.
1: No se crea, don Beto, estoy jugando. Bueno, ya platicó pues de este hombre, salsero, que ha celebrado más de 50 años de una brillante

0: Trayectoria en los escenarios, damas y caballeros de todo el mundo, y para muestra basta un botón. Aquí está Tito Nieves.
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0: Vaya, vaya, vaya. Mire qué bien se mueve. Y Chencho no lo hace mal, ¿eh?
1: Ay, ay, muévase así, doña Quique, muévase como anoche. Como anoche se movió.
2: Cállate, cállate.
1: Sigamos bailando, don Beto. Vamos, vamos, vamos. Órale, doña Quica. Mamacita, no sabía que bailaba como un

0: Me cansé.
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2: Híjole, bueno, qué bien. Oiga, no los había visto bailar. Doña Kika, me sorprende.
0: Bueno, ay, pobremente, para que veas que sí sé uno que otro pasito. Para que los que quieran invitarme a bailar, pues nomás me digan y yo, con todo gusto, ahí les voy.
3: Oiga, doña Kika, no me había dado cuenta que usted bailaba tan bonito. ¿Qué le parece si este fin de semana la saco a bailar?
0: Bueno, ¿a bailar qué?
3: Pues a bailar música, ¿no? ¿Que bailemos qué? Ahora, ¿puede bailar arriba de un hormiguero?
0: ¡Cállate, chistosito!
3: Bueno, hay un lugar, pero no va a haber música de esta, así de salsa. No. Yo la voy a llevar a un lugar así, muy folclórico y bonito, donde vamos a bailar puras canciones de esas de... ¿Cómo le puedo decir, don Beto?
2: No sé qué quiera decirle.
3: ¿Cómo se llama el ritmo ese para bailar de ¿cómo se dice? De cartoncito de cerveza.
2: ¡Ándale! ¿A usted le gusta bailar de cartoncito de cerveza? Órale, doña Kika.
0: ¿Y cómo es eso?
3: Mire, doña Kika, yo le voy a decir cómo. Empieza la música y... No, pero no es salsa. Ay, necesito ver cómo es el cartoncito de cerveza. A ver, déjeme ver. Bueno, ahorita le voy a buscar una canción para que vea cómo es eso del cartoncito de cerveza. Lo único que sí, me va a perdonar, pero así se baila. Yo voy a tener... Usted me va a abrazar. Va a poner sus manos así en mi cuello, así en mi espalda, así me abraza. Y yo voy a poner las manos atrás en sus nylon. En sus nylon. A ver, están llamando aquí un momentito. Yo voy a poner las manos así en sus nylon. Y eso se llama bailando de cartoncito de cerveza. O sea que las nachas las voy a agarrar como si fueran un cartoncito de cerveza.
0: Mira, lástima que no estás en TikTok para que veas la señal que te estoy haciendo con el dedo.

0: Bueno, pues aquí estamos. Muchas gracias por estar en sintonía de Lunesta Radio. Qué bonito, qué bonito. Bueno, no estamos en TikTok, doña Kika.
1: No, pues si no, no estuviera yo aquí. No quiero que me vean, porque luego hay muchos que me ven y luego quieren algo y no. No, gratis, no.
0: Cállese, doña Kika, cállese.
2: ¿Alguien quiere bofe? ¿Quiere usted ofrecerse como bofe?
1: ¿Qué dijo?
0: No, que todo está bien, que todo.
1: Yo oí que dijo bofe.
0: Bueno, estaba hablando de un gato. Y usted sabe que lo que les gusta a los gatos son el bofe.
1: ¿El bofe?
0: Sí, es un tipo de carne muy fea, es como tripas.
1: Ah, cochino.
0: Mi queridísimo y bien acomodado Chencho, ¿se acuerda que iba a platicar de cómo estuvo el accidente de Diango?
2: Usted dijo que había tenido un accidente aquí en Los Ángeles y creo que ya lo platicó una vez, pero pues mucha gente no lo oyó. Venía muy seguido aquí a Los Ángeles Diango, pero en una de esas veces que se vino para acá, ¡zas!, se rompió dos costillas en un choque, en una colisión. Hijo de la mañana, pobrecito.
0: ¿Me permite platicar un poquito de él? Porque, entre paréntesis, pues yo lo conocí personalmente. Me tocó la oportunidad de entrevistarlo en varias ocasiones en la 1020, en Thank You y en K-Love también. Y pues nos hicimos conocidos. No muy, muy, muy amigos, pero sí conocidos. Y era muy, muy, muy, muy a todo dar este español. Pero déjeme le cuento. Este cantante español, Diango, pues ha protagonizado algunos accidentes, dos de ellos conocidos a lo largo de su carrera. Pero el más grave fue el que tuvo aquí en Los Ángeles. Y el más reciente fue una caída en un programa de televisión en vivo. Pero ese no fue tan drástico como el de Los Ángeles. Porque acá en Los Ángeles, imagínense nomás, haberse roto las costillas.
1: Ave María Purísima, sin pecado original concebido.
0: Iba en un vehículo, no iba manejando él, alguien más manejaba, creo que el promotor de este evento que se iba a realizar aquí en Los Ángeles. Él iba de pasajero y el vehículo en el que viajaba fue impactado violentamente por una camioneta que se pasó un semáforo rojo. Fue un 24 de julio del 2015. No, hombre.
1: ¿Qué le pasó?
0: Sufrió una fractura de costillas y una pierna lastimada. ¿Se imagina? Fractura de costillas y una pierna lastimada. No, pues hubo afectados, obviamente, la esposa del promotor del artista, que viajaba en el asiento del pasajero. Ella también sufrió graves lesiones y quedó en coma inducido. La esposa del promotor. No, olvídese. Pues ni modo. El cantante protagonizó un divertido y comentado incidente mientras interpretaba uno de sus temas sentado en una banca. Ahora estamos hablando del segundo accidente. Pero eso, bueno, eso no fue muy grave como el anterior. Y ni modo, pues eso fue lo que le pasó.
2: Santa María, Madre de Dios, ruega por nosotros los pecadores, así como nosotros perdonamos a nuestros deudores.
0: ¿Y ahora qué?
2: Estoy rezando por Diango. ¿No sabes si ya se murió?
0: No, todavía no. Y creo que sigue cantando, ¿eh?
2: ¡Ah, qué la canción! Oiga, salió bueno este, pues, para cantar Ave María Purísima. Pongo una canción de Don Beto para recordar a Diango, porque a mí me caía muy bien y cantaba, pues, a su estilo, con una así, con una garganta así media aguardientosa, pero bonita, romántica. Y mire, ahí le traje este disquito, a ver si me hace el favor de poner la canción de Diango. Sí, por favor, sí, Don Beto, ándele, por favor. Póngala, póngala. ¿Sabe cómo se llama? Por Volver a Ver. Ahí le va. 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
1: Ay, Dios mío.
2: ¿Qué pasó, doña Kike?
1: Me acabo de echar un traguito.
2: ¿Se acaba de echar un traguito?
1: Sí.
2: ¿De veras? ¿De qué?
1: Pues ahí hay una botella abierta. ¿Cómo se llama? Dice herradura.
2: Es tequila.
1: Ah, no, pues está bien. Sí, ya llevo dos.
2: ¿Se aventó dos?
3: Doña Kika, ¿usted quiere hacerse alcohólica?
1: No, fíjate, no quiero hacerme alcohólica, nada más para ponerme un poquito alegre.
3: Pero no, le hace mal.
1: No, me hace mal, no siento nada.
3: ¿No siente nada?
1: No siento nada, ni las piernas, ni las manos.
2: Y anda medio hasta atrás, doña Kika.
1: Bueno, poquito.
2: Bueno, ya pues. Vamos a continuar porque nos quedan unos minutitos de esta hora y luego viene otra. Para que escuchen la primera hora de esta tarde. Si se la perdieron, no se la perdieron porque la vamos a poner en punto de la hora. Correcto, perfecto y exacto. ¿De quién vamos a platicar ahora? Vamos a ver, déjenme ver. Tatarará. Vamos a platicar de una gran estrella de Hollywood.
1: ¿Quién?
2: No sé si usted la conoció.
1: ¿Quién?
2: Se llama Angelina Jolie.
1: Ay, cómo no.
3: Don Beto, doña Kika fue criada de Angelina Jolie.
1: ¿Criada? Tu abuela.
2: A mí no me interesa si fueron empleados de ella o no. Yo les voy a platicar quién es ella. Angelina Jolie es una de las figuras más fascinantes de Hollywood. Criada en una familia de artistas. Comenzó su carrera desde muy jovencita y construyó un legado que va mucho más allá de la actuación, destacando tanto por sus icónicos papeles como por su intensa labor humanitaria. Eso es lo que le admiramos más a Angelina Jolie, su labor humanitaria. Hay algunas cosas interesantes de ella. Les voy a contar. Empezó desde niña, debutando en el cine a los 7 años, Angelina Jolie. Y junto a su padre, el actor John Voight, en la película Looking to Get Out. Fíjense, 7 años y ya comenzó en el mundo de la actuación, en el mundo del cine. Tuvo una conexión muy especial con Camboya. No sé quién sea Camboya, pero dice, tuvo una conexión con Camboya al rodar la película Lara Croft, Tomb Raider, en el 2001. Pero despertó su vocación humanitaria. Esto la llevó a visitar más de 30 países y convertirse en embajadora de buena voluntad. Fíjese, su vocación humanitaria es lo que, pues, ¿cómo se dice?, nos tiene sorprendidos. Tenía un amor, Angelina Jolie, por los idiomas, para fomentar la diversidad cultural. Y pues animó a sus 6 hijos a aprender distintos idiomas y ha llegado a estudiar desde árabe hasta camboyano y ruso. ¡Qué bonito! Pues es una gran aficionada a la acupuntura, una terapia de la medicina tradicional china y japonesa que practica habitualmente. Y no le tiene miedo Angelina a los animales exóticos, a diferencia de muchas personas. Le fascinan los insectos y otros animales exóticos, llegando a incluirlos en su dieta en algunas de sus expediciones.
3: golpe que le ha dado por comer tarántulas y serpientes en salsa chipotle.
1: ¿Cómo eres bruto?
2: ¡Ay, cómo habla cosas, Chencho! Pero mire, Chencho, ¿qué le parece si luego ponemos una canción? Y luego escuchamos el último de los artistas de quien vamos a hablar. ¿Sabe de quién vamos a hablar tantito?
1: Pues yo ya me imagino, de Ricardo Arjona. ¡Ay, papacito!

0: Bueno, pues ya nos queda solamente el tiempo suficiente para hablar de un gran cantante guatemalteco. Sí lo conocen, ¿verdad? Ricardo Arjona. Para el conocimiento de ustedes.
1: Sí, yo lo conozco. Yo lo conozco.
0: O lo conocía seguramente. Perfecto, pues vamos a hablar poquito de él. ¿Qué sabe usted de Ricardo Arjona, doña Kika?
1: Pues te voy a decir una cosa. En un día como hoy nació el cantante guatemalteco. ¡Ay, mendigo mosco! ¡Ay, ese mosco! ¡Mátalo, mátalo, mátalo!
0: Se me escapó. ¡Ay, ay, anda, órale, órale!
1: Mira, mendigo mosco. Pero no, no es un zancudo, no lo mates.
0: ¿Por qué no?
1: Porque lleva tu propia sangre.
0: Déjeme hablar entonces. Cantante guatemalteco Ricardo Arjona. En un día como hoy, algo le sucedió. Tuvo que pagar $40,000 mensuales de manutención a su aún esposa, pero en el 2007, la puertorriqueña Leslie Torres, y según la decisión de un juez de la Corte de Familia de la ciudad de Miami, pues le tocó pagar esa cantidad. Hijo de la... $40,000 mensuales de manutención a su aún esposa. Híjole, mano. ¿Qué pasó con el teléfono, Chencho? Bueno, ya se fue Chencho.
1: Ya, que se vaya, que se vaya. Tuvo que pagar $40,000 mensuales para manutención. Pues, ¿cuántos niños eran? ¿Como algunos 14?
0: No, no, no, doña Chica, no. No, no, pero eso le pasó. Pero vamos a hablar un poquito ya más positivo de nuestro queridísimo, ¿cómo se dice? Ricardo Arjona, por favor. Ricardo Arjona es un destacado cantautor guatemalteco conocido por sus letras poéticas y estilo único. Antes de alcanzar la fama internacional, vendió más de 20 millones de discos. Pero fíjese lo lindo de esto. Fue maestro de escuela primaria y jugador profesional de baloncesto, llegando a ostentar un impresionante récord de 78 puntos en un solo partido con la selección nacional de su país. Andra. O sea que fue un talentoso basquetbolista. ¡Órale! ¿Qué hubo? Arjona escribió su primera canción a los 12 o 13 años de edad, porque es un excelente compositor. Pero con la primera canción que compuso, logró ganar un concurso infantil local. A lo largo de su carrera ha destacado por abordar en sus letras pues temas controversiales y sociales, como la transexualidad, la inmigración, el secuestro y el racismo. Pero bueno, en el 2023, hace pues qué, 2 años y medio, 3 casi, anunció un retiro indefinido de los escenarios debido a complicaciones de salud, revelando que había lidiado con un grave problema en la columna y pues requirieron múltiples infiltraciones y quiso retirarse del mundo del espectáculo. Pero no, parece que continúa. Vamos a investigar qué es lo que está haciendo actualmente Ricardo.
1: Bueno, y para finalizar, ¿por qué no pones una cancioncita de él?
0: Me parece muy bien, doña Kika. Su boca es medida. A ver qué le parece esta. Y con esta despedimos esta hora y sigue la siguiente. 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
1: Ay, señor de la ansia. Pues aquí estamos y no nos vamos hasta las 7, ¿eh? Déjenme decirles muy, pero muy buenas tardes a todos ustedes. Con el mayor de los gustos, les saluda su servidor Humberto Luna, quien produce, junto con mis compinches, este espacio radial, y solo para que se diviertan y se entretengan un buen rato. Dejen comunicarme con Chencho, porque si no, no yo la última palabra que dije. Cuando oiga. Cuando oiga lo que dije, así sabrán lo que va a pasar.
2: No tiene que decir lo que está usted ya mencionando. ¿Cómo dijo que nosotros nos llamábamos?
1: Yo dije muy amablemente que este es el programa que yo producía junto con mis compinches.
2: Pues mire, los únicos compinches que yo conozco es el Victorino y el Fernando. Y no son compinches, son pinches.
1: No más porque no están aquí, si no, no se atrevería usted a decir eso. Pero bueno, de todas maneras, qué bueno que aclaramos las cosas. Me permito decirles a ustedes, mis amigos de TikTok, que estaremos por un rato llevando la programación para que nos vean cómo amanecimos, cómo venimos cambiaditos, porque cada vez que yo aparezco, alguien se fija y dice, ¡ay, se ve bonita esa camiseta! ¡Ay, se ve bonita! Ayer me elogiaron que venía de camisa, entonces dije, me voy a poner otra camisa de vestir. Porque, pues, las camisetitas pues son más cómodas y sobre todo por el clima, el calor que está haciendo. Pero bueno, les invito para que disfruten con nosotros, pues, la tarde. Nos vamos a pasar un momento muy, pero muy especial. ¿De acuerdo, Chencho?
2: Sí, pero hay que decirles a nuestros amigos que no

vamos con una de Joan Sebastián, don Beto. Ay, mamá Carlota, narices de pelota, la gente se alborota al verte tan gordota.

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1: Gracias por su preferencia. Qué bueno que están con nosotros, aunque sea un ratito. Se los agradecemos. Y más agradecemos, pues, tanto corazón que nos envían, tantos likes y todo. Eso quiere decir que por lo menos se han fijado en nosotros, aunque sea un instante. Gracias por eso. Estamos muy contentos.
2: Muy contentos y satisfechos, don Beto. Oye, don Beto, traigo un poco de agruras. ¿Qué me recomienda para las agruras?
1: Bueno, cuando yo tenía agruras, mi mamá me daba un vaso de leche.
2: ¿Un vaso de leche?
1: Sí, ¿que no ve que la leche protege las paredes del estómago y le puede quitar las agruras?
2: Está bien el consejo, pero ¿y ahorita dónde voy a encontrar la leche? ¿No tiene ahí en su refrigerador leche?
1: Fíjese que no tengo leche. Hay toda clase de bebidas. Que una agüita, que un jugo, que una soda. Licor, no se diga. Pero leche, desafortunadamente, no.
2: Ni siquiera ha llegado doña Kika para pedirle que vaya, por favor, a traernos leche a la tienda. Mijo, ¿no quieres ir a traer leche?
3: ¿Leche? ¿Y con tanto calor no va a ser leche? Va a ser jocoque.

0: leche. A propósito de leche, don Beto, el otro día se le olvidó mencionar algo muy interesante.
1: ¿Qué se me olvidó? Dígame.
0: Que se celebró el Día Mundial de la Protección de la Lactancia Materna.
1: Ah, sí, creo que sí. Pero eso fue hace unos días, que fue precisamente el Día Mundial de la Protección de la Lactancia Materna.
0: Bueno, pues como estamos hablando de leche, pues diga algo por lo menos.
1: Pues ya dijimos. Felicidades por este día que se estableció como la protección de la lactancia materna. ¿Usted se alimentó con leche de su mamá?
0: No. Me fui con la vecina a ver si me daba un vasito de leche. ¡Claro! Yo me alimenté con leche de mi mamá. Por cierto, qué rica estaba. ¡Ay! Porque yo he probado otras y no.
1: No hable tonterías. Estamos hablando de la leche materna.
0: Ok, no se enoje, pues no se enoje. ¿Usted sabe cómo se dice? Bueno, ¿qué otro nombre se puede utilizar para mencionar la leche materna?
1: ¿Qué otro nombre tiene la leche materna? No, dígame.
0: Pues el otro nombre que tiene la leche materna es jugo de pecho.
1: Bueno, no está mal.
2: ¿No tienen jugo de pecho ahí?
1: No, niño, no tenemos jugo de pecho.
2: Ok. Usted, ya que están hablando de cómo se dice, de tantas cosas incoherentes, les voy a hacer una pregunta para que haya más likes, porque apenas llevamos 4,000. Ah, no, pues está bien. A ver, ahí va. ¿Qué tiene, Chencho? ¿Qué tiene 4 ruedas y da leche?
0: ¿Qué tiene 4 ruedas y da leche? No, pues yo no sé.
2: Pues una vaca en patineta.
3: Oh,

0: No, no, repita eso que iba a decir.
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0: Bueno, efectivamente somos una estación que le va a gustar. ¿Qué le pareció la cancioncita?
2: Oiga, don Beto, fíjese que lo felicito porque está escogiendo usted la música bonita que le gusta al pueblo. No esas canciones que ponen ahí que sabe que me fui pa'l norte y que me fui pa'l sur y que luego me voy pa' Japón.
0: Bueno, son letras locas. Pero cada quien, usted, si fuera compositor, ¿qué compondría?
2: No, si yo fuera compositor, yo primero iría a la escuela para ser un compositor. Si no, pues me agarro de la inteligencia artificial y le hago cualquier cosa.
0: Tiene razón.
2: Oiga, don Beto, ¿sabes? Mándenos unos 3 corazones porque les vamos a platicar un chisme. Y aquí de North Hollywood. Ustedes saben que North Hollywood está aquí en Los Ángeles. Es un vecindario pues muy importante donde viven pues gente acomodada, gente con casas muy bonitas. North Hollywood, sí, cómo no. Allí vive, por allí vive su amigo Jorge Rivero, ¿verdad?
0: Más o menos por ese rumbo vive por allí. ¿Por qué?
2: No, pues está mencionando usted North Hollywood, pues le estoy diciendo que por allí vive Jorge Rivero. Ay, mi Jorge tan bonito. Ay, tan chulo.
0: Ya pues, ¿qué iba a decir?
2: Ah, don Beto, ahí les va el cisne. El vecindario de North Hollywood, don Beto, lo evacuaron porque hallaron explosivos, don Beto. ¡Explosivos! Lean la nota, ahí se la puse.
0: A ver, déjeme ver qué dice, según usted, la nota. El vecindario de Valley Glen, en North Hollywood, fue evacuado por la presencia de cartuchos de dinamita. El explosivo estaba, imagínense nomás, dentro de un congelador. ¿Cómo ve, chinchurrín? Pues sí, un vecindario de North Hollywood fue evacuado después de que se descubrieran cartuchos de explosivo en una vivienda. De acuerdo con el Departamento de Policía de Los Ángeles, la propietaria de una casa descubrió 20 cartuchos de dinamita dentro de un congelador en el garage. Porque hay muchas personas que tienen su congelador en la cocina y tienen otro en el garage. Pues allí encontraron precisamente los cartuchos de dinamita en ese congelador del garage. Fue más o menos el día de ayer, como a eso de las 9:30 de la mañana, en un lugar pues casi no muy retirado del centro de Los Ángeles. El capitán Warner Castillo, de la División Norte de North Hollywood, de la policía, dijo que los oficiales respondieron al llamado que hizo la propietaria de la vivienda. Hasta eso ella llamó, porque no se explicaba cómo llegaron esos explosivos a su refrigerador o a su congelador. Y los descubrió cuando se puso a limpiar el congelador. Empezó a limpiarlo, estaba en el garage, que lo abre y va viendo eso. No, hombre, olvídese. Echó un salto para atrás. Cuentan que el esposo ya falleció hace varios años y ella, pues yo creo que vivía sola. Pero tras verificar la presencia de los cartuchos de dinamita, se solicitó la presencia de expertos en explosivos, quienes confirmaron que el material pues estaba activo. Pero ya me imagino que los desconectaron o hicieron lo que se tenía para que esos cartuchos no fueran a explotar.
2: Ay, Dios mío. Oiga, don Beto, ¿por qué no va a haber ahí en su congeladorcito que tiene? A ver si de pura casualidad no le pusieron unos cartuchos.
0: ¿Y por qué me van a poner a mí cartuchos?
2: Uy, don Beto, como saben que ahí se toma de todo, como hay licor, como hay sodas, como hay comida, pues que le pongan 2-3 cartuchitos de dinamita y lo van a engañar, lo van a hacer creer que son 3 enchiladas.
0: Tres enchiladas. Pero bueno, de todas maneras es interesante precisamente esa nota que me pasó usted, Chencho.
2: Pues para que su público esté enterado de lo que está pasando aquí. Ahora, si alguna persona allá donde vive, donde viva, tiene alguna cosa parecida o algo que queramos aclarar, llámenos. Esta es su plataforma, Luna Star Radio, para servirle. Oiga, a propósito de explosivos, don Beto.
0: Ahí va a salir con sus tonterías.
2: No. Fíjese que este era un novato. Un novato que no sabía nada de explosivos, ¿no? Y le dice al jefe: oiga, jefe, ¿puedo fumar aquí? Y dice el jefe: no, está prohibido fumar aquí. Aquí hay explosivos. No se preocupe, yo apago el cigarro en la gasolina.
0: Qué buena onda. Apaga el cigarro en la gasolina. ¡Ay, qué aventura!

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1: 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Ajaja. Me mandaron un mensaje, pero déjenme ver si lo puedo rescatar. Ahorita voy a leer los mensajitos que me mandan en TikTok, pero este lo mandaron en WhatsApp de aquí del estudio, este número que está aquí. Por cierto que no he prendido el ¿cómo se dice? El teléfono, para que cualquier llamada que llegue la podamos activar y ponerla al aire. Memorícense este nombrecito, digo, este numerito, para que si quieren echarnos una llamadita, vamos a ver de qué parte más lejos nos llaman. ¿Ok? El número lo están viendo por ahí, miren. Es el 323, si no mal recuerdo, 714-7363. ¿Cómo ve?
2: Vaya. Por lo menos todavía tiene usted memoria. No, si a mí ya me está fallando en la memoria, don Beto.
1: ¿Y desde cuándo le está fallando?
2: ¿Desde cuándo qué?
1: ¿Desde cuándo le está fallando?
2: Pues desde hace tiempecito. De tanto estirón de orejas que me da mi mamá, ya me fregó aquí el tímpano y ya no oigo, ya no carburo.
1: Bueno, ¿y qué me iba a decir?
2: Pues que fue interesante lo que platicó de los explosivos, y hay gente que son medios bromistas. Ahí está la llamada ya. A ver, dice Rubén Chicago. Ah, Chihuahua, desde Chicago. A ver, vamos a ver, don Beto, conteste.
1: Ok, voy a contestar con mucho gusto. Vamos a ver. A ver, buenas tardes, buenas tardes, espérenme tantito. Estoy viendo que me pueda yo contestar. Pero ahora no me voy a poder híjole, mano. Se me acaba de perder la llamada, qué barbaridad. Llámeme de vuelta. Era una llamada de Chicago, pero yo creo que no lo hice bien aquí al contestar. A ver, déjenme ver si yo le puedo llamar a él, porque es una falta de atención que no le llame. A ver, vamos a ver aquí. Aquí está la llamada y la vamos a poner al aire. A ver si contesta. No contesta. Bueno, si nos llama, se lo voy a agradecer, porque pues yo estaba precisamente solicitando yo la llamada, y si no la atiendo, pues qué van a decir, ¿verdad? A ver, déjenme ver si ya. Se llama Rubén, por cierto, la persona que estaba llamando. A ver, vamos a ver. Si no, está pasando lo del otro día, que no podía poner la llamada al aire hasta que hice aquí unos cambios técnicos. Pero bueno.
2: Olvídese de sus cambios técnicos. Estaba usted platicando de que hay gente tan mensa que se pone a hacer bromas en, ¿cómo se dice? En el aeropuerto. Digo, en el aeropuerto. Diciendo, ay, ¿cómo está, oficial? Gusto saludarle. ¿Trae algo? Y luego se pone a decir, pues no. Bueno, sí. Y entonces ya dudosamente, pues el agente de inspección dice, ha de traer algo raro. Yo tenía un amigo tan menso, don Beto, que en el aeropuerto, fíjese lo que le pasó. Llegó al punto de seguridad de ahí del aeropuerto. Y allí donde los pasajeros pues deben de quitarse ciertas prendas. Y le dijeron a mi amigo, quítese estas y estas prendas. ¿Y qué cree que dijo mi amigo? Ah, que me quite ciertas prendas. Sí, por favor. Oiga, y tengo que quitarme también la pistola.
1: Lo refundieron al bote por la broma. Claro, claro que sí. Hoy déjenme ver de quién es día, porque todos los días mencionamos... ya se me perdió. Pues, ¿qué traes, Humberto Luna? ¿Qué traes? Es que este mensajito que me mandaron Me sacó de onda, dice, buenos días. Lo que vuelve hermoso a nuestra vida son las personas que forman parte de ella, como tú. Oh, my God. ¿Quién me mandaría eso?
2: Aquí tengo el nombre. Se llama Arturo, don Beto. Ahora, ¿por qué no le dedica una canción a Arturo? Y le pone esta que dice más o menos así. Siempre estoy pensando en ti.

0: Ay, no más, qué canción.
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0: Perfecto, perfecto. Bueno, muy bien, ahora sí vamos a contestar todos esos mensajitos que nos están dejando. Discúlpenme que hasta ahorita lo voy a hacer, pero es que como ya ven que tengo tantas cosas aquí. Dice mi queridísimo Luis el Pollo, mi Beto, regresando del inframundo, ya estoy en Los Ángeles, bendito sea Dios, bendita sea la civilización. Pues sí, yo no sé qué andan haciendo allá en el DF, en el defectuoso. Tengo saludos también de Félix Tejada. Dice que rola tan bonita, felicidades. Le gustó la de Juan Gabriel. Celestino Tolledos. Humberto, no sé si conoces la canción Interminables. La canción de Interminables la canta el grupo Anhelo y los Politifílmicos de Oaxaca. Ah, no la conozco esa canción. Pero vamos a ver si por ahí la encontramos. Linky, saludos desde Phoenix, Arizona. Mandándole un gran saludo de su amigo de siempre, David. Muchas gracias, David. Miren qué bonitos mensajes, ¿eh? Y luego Celestino Talledos repite otro texto. Dice, el que la canta con los Politlímicos es el autor. Y yo a esa canción le puse el nombre. Ah, ahorita vamos a ver si la encontramos. ¿Ok? Ándele pues. Gracias por sus 500 mensajes que ya me mandó. Y luego Félix Tejeda nos está pidiendo otra canción, la canción de Corazón Mágico. Pero a ver, díganme quién la canta, ¿verdad? Mi querido Javier Barajas, qué gusto saludarle. No le entiendo al mensaje, por eso simplemente lo saludo con mucho afecto. Gracias, Javier. Y por eso, el que siempre se hace llamar por eso, dice, por eso, ¿quién va a llamar? Ah, pues usted, llámenos, por favor. Eso es todo. Otro mensaje para que vean que sí los estoy contestando. Monquina Sambo. No creo que sea un nombre, pero el mensaje sí lo puedo decir. Hola, Humberto. Los saludo desde El Salvador. Me gusta su programa. Muy profesional. Bueno, tratamos de que sea un programa profesional. ¿Sí? ¿Sí?
2: Pues qué buen gusto tiene, porque sí, efectivamente, somos profesionales, no amateurs. Nosotros sí fuimos a la escuela.
0: ¿Fuimos? Me huele a manada.
2: Bueno, pues aunque usted no lo crea, pero yo sí fui a la escuela.
3: ¡Ey! Sí fue a la escuela. Nada más pasó por ella, sí. Cuando llegó a la puerta echó un brinco y se siguió. No se metió.
2: Mira, niño, tú charap.
0: Otro saludito para que vean que sí estamos saludando. Desde Bakersfield, California. ¡Qué bonito! Bueno, pues a todos ustedes, muchas, muchas gracias. Despuésito de esta canción que viene, les voy a platicar algo interesante para que se mantengan un ratito con nosotros. ¿Por qué no es bueno consumir mucho pan?
2: ¿Ahora qué se va a convertir usted en consejero nutricionista o qué?
0: No, es una curiosidad que yo me encontré y se me hizo fácil, pues, compartirla. Eso es todo. Ahora, si no le gusta, pues no me oiga.
2: No, pues tengo que oírlo a huevo, don Beto.
0: Bueno, entonces disfrute de esta canción que la canta Amanda Miguel.
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1: Eso sí, muchas, muchas gracias por su preferencia. Bueno, lo del pan lo dejamos ahorita para la siguiente hora. Déjenme felicitar a todas las que se llamen Noemí. Qué bonito nombre, Noemí. Fíjense que este nombre es el nombre de una mujer del pueblo de Israel, en la época anterior a los reyes. ¿Y saben qué significa Noemí? Significa mi suavidad, mi delicia. ¡Ay! Pero pasó una época de su vida muy amarga, por lo que pidió que dejasen de llamarla Noemí y la llamaran Mara. Y Mara quiere decir amargura. Fíjense nomás. O sea que la supuesta Noemí de allá del pueblo de Israel no quería que le llamara Noemí y dijo, quiero llamarme Mara. Pero fíjense nomás el significado de Mara, amargura quiere decir, y Noemí quiere decir mi delicia, mi suavidad. ¡Qué gacho!
2: Es que inmensa. Haber cambiado su nombre por amargura. Hijo de su chiflada.
1: No se meta cuando no debe, ¿ok? A propósito, antes de pasar a la siguiente hora, me acordé de un pues como es cuento, no es chiste, de una mujer que se llamaba Noemí. Se los voy a platicar así dramatizadito para que tenga más chiste, ¿ok? Esta era una mujer de nombre Noemí, que tenía una cara de amargura y angustia, imagínensela. Tenía una cara de amargura y angustia. Y se encuentra con su amiga. Y la amiga inmediatamente la ve con esa cara de amargura y angustia. Y le dice, oye, ¿qué cara traes? Mira nomás. Y dice Noemí,
3: ¿cómo no voy a traer esta cara? Anoche soñé que mi marido le hacía el amor a esa vieja soltera del segundo piso.
1: Ay, pero vamos, ¿no te das cuenta que eso pasó en un sueño?
3: Pues sí, pero si eso hace en mis sueños, ¿te imaginas las cosas que debe de hacer en los sueños de él?
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0: 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Somos Luna Star Radio. Y como todos los días a esta hora, aquí está el programa de su servidor Humberto Luna. Buenas, buenas tardes. Victorino, ¿cómo te fue en Mexicalpan de las Tunas?
1: Pues muy bien, Humberto, un viaje relámpago que hice. Buenas tardes a ti y a todo el auditorio. Un viaje relámpago de ir a firmar unos papelitos por ahí de un testamento.
0: Sí, cómo no. Sí, sí, ya Chencho ayer dijo que era socio de la compañía esa que explota el huachicol. que fuiste a recibir algunas ganancias. ¿O bueno, no, Chencho?
1: Dios te oiga.
2: Por acá se sabe que el señor Chavarría es huachicolero.
0: No, y más colero que huachi.
1: Posiblemente.
0: Ay, dígame Dios. Bueno, pues aquí estamos para entrar en acción. Y nuestro número telefónico se los vamos a dar, pero de volada. ¿Saben por qué? Me gustaría iniciar el programa, como ya lo hemos hecho, pero platicando con alguien de alguna parte del planeta. De donde más retirado nos llamen, va a ser mejor. ¿Cuál es el número telefónico? Porque creo que... Ah, pues ahí está en cámara, pero de todas maneras, para los que no están en sintonía de TikTok como ustedes, se los vamos a dar. ¿Cuál es, querido Rupertino?
1: Claro que sí, Humberto. El número de teléfono aquí en el estudio de Luna Star Radio Internacional es el área 323-714-7363, para que usted nos llame de cualquier rincón del mundo donde esté escondido.
0: ¿De veras, de veras?
1: Sí.
0: Ay, híjole, mano. ¿Cómo ve, Chencho?
2: Pues, buenas tardes, don Beto. Buenas tardes a usted y a su bellísimo público que estaba ya esperando que yo hablara, don Beto. No sabe cuántos followers o seguidores, para que me entienda, porque yo sé que en el inglés no anda usted muy bien. No sabe cuántos seguidores tengo hasta ahora.
0: ¿Cómo cuántos, Chencho?
2: Nomás adivínele.
0: Unos 10, 15, 20, 50, 100 mil.
2: No, ya merito le llego. Tengo 150.
0: Híjole, mano.
2: Pero ¿sabe qué, don Beto? Quiero que sepan algo muy, pero muy personal. Y no quiero que se lo diga a nadie, porque esto es entre usted y yo.
0: A ver, ¿qué pasa? ¿Qué pasa, Chencho?
2: Pues mire, don Beto, conocí una muchacha. Pues, más o menos. Pues estaba más o menos bonita, pero... Ay, y que le pregunto, todavía no la conocía, pero le pregunté, ¿a qué te dedicas, mi amor? Dice, pues básicamente a respirar. Digo, ¿qué? ¿Te dedicas a respirar? Sí, no gano mucho, pero me da para vivir. Pues sí, ya respirando es ganancia. Y luego que le pido una fotografía. Ay, don Beto, pues está guapa, pero acá entre nos está betarra, don Beto.
0: Está grande de edad, se dice.
2: Bueno, para que no se oigan feo, grande de edad, pero ya está vieja. Y que me manda un video, don Beto, contestándome cuando yo le pregunté, oye, mi amor, ya estás grandecita, ¿verdad? ¿Y qué cree? Me mandó este video que quiero que lo escuche. A ver, don Beto, a ver si sale. Ahí va, vi. Yo sé que le va a impactar este video. Mire, ahí le va.

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0: No,
1: ¿no estás vieja?
0: Señor.
1: Ah, bueno.

0: eso.
1: Me enamoré
0: de ella, así como la canción que a usted le gusta. Me enamoré. Y pues ni modo, yo creo que de aquí soy, don Beto. Yo le voy a entrar, ¿verdad, Dios? A ver cómo me va.

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1: Sí, sí, somos una estación algo diferente a las demás. Cada quien tiene su formato. Cada quien hace lo que cree que está bien. Y ahí estamos en la lucha, luchando por tener más y más seguidores, más y más radioescuchas. Pero ustedes están con nosotros, no le cambien. Y mándenos, para alentarnos un poquitito, unos cuantos corazones, unos cuantos. Regularmente transmitimos todos los días como una hora, hora y media. Y miren, sobrepasamos los 15,000 likes o corazones. Con eso nos conformamos. Luego ya nos desligamos de TikTok para que sigan en nuestra aplicación, que pueden bajar allí mismo en la página donde están, allá a la mitad. Y dice enlace humbertolunaradio.com. Le presionan y ¡zas! Que si quieren seguirnos en TikTok, pues ahí dice follow, seguir, compartir, abajo dice share. Y ustedes le presionan, ven sus contactos y los pueden invitar para que nos vean en TikTok. Pero también les pueden decir que bajen nuestra aplicación de Luna Star Radio. ¿No es cierto, Jeremías?
2: Pues es muy fácil, simplemente haga lo que Humberto acaba de decir, de bajar la aplicación humbertolunaradio.com y usted va a tener acceso a escuchar el programa donde quiera que usted esté, donde quiera que usted vaya. Como por ejemplo ayer, que estaba esperando en el aeropuerto, entonces ahí estaba escuchando Luna Star Radio.
1: ¿Ah, sí?
2: Claro.
1: ¿Y qué tal se oye? ¿Qué tal se oye?
2: Luna Star Radio.
1: Se oye bonito, ¿verdad?
2: Se oye digitalmente. Maravilloso, corazón maravilloso.
1: Ay, qué lindo, Rafael.
3: Rafaelito, don Beto. Allá en su pueblo había un Rafaelito, ¿verdad? Era un señor que estaba cieguito, grandote, cachetón, gordo, pero estaba medio loco. Porque los se ponía a pedir limosna, ¿se acuerda usted, don Beto? Usted me contó. Era don Rafaelito, se ponía a pedir limosna y luego la gente lo engañaba. Había un tipo que le hacía una broma al limonero, pues, a Rafaelito. Pues estaba ciego y amarraba una rondana, así con un hilito. Y él tenía un botecito para que le pusieran, pues, ahí una donación. Y este individuo loco lo hacía enojar. Agarraba la rondanita con el hilito y la hacía poner en el bote. Y se oía ¡ping!, como si hubiera caído una moneda. Y entonces, pues inmediatamente, Rafaelito metía la mano para ver si era una moneda y no encontraba nada. Ya sabía que era una broma. No se paraba, aventaba el bordón y a todos en general, les mentaba la madre, don Beto.
1: Sí, sí, yo le conté esa anécdota, pero pues son cosas que pasan. Algo me quería decir.
3: Nomás el niño no ha saludado y ya ve que también es muy sentido. Si usted no le da oportunidad de que salude, se siente el niño. Mijo, ven para acá, mi cielo. Ven. A ver, acércate al teléfono. Dile hi a don Beto.
4: Hola.
1: ¿Qué tal, muñeco? ¿Cómo está usted?
4: Bien, don Beto.
1: ¿Qué le pasa? Lo oigo así preocupadito.
4: Ahora yo me enfermé del estómago.
1: Se enfermó del estómago, mi niño. Qué triste.
4: Es que ayer me comí las sobras que dejó Chencho. Y yo creo que eso me hizo daño.
1: ¿Y qué tiene, mi rey? ¿Le duele el estómago o qué?
4: Sí, pero lo que más me preocupa es tanto chorrillo.
1: Dale una medicina, Victorino, para la diarrea.
2: Ah, pues ahora que vine de México traje algunas tunas. Uh-huh. Con un medio kilo de tunas, con eso se compone.
4: Sí, cómo no. Me voy a aventar dos, tres tunas y no, no hago. Me voy a tapar, hijo de...
1: Bueno, fíjate, Victorino, que tenemos muchas cosas interesantitas. Y ahorita ya voy a leer los saludos y los mensajes que nos han enviado. ¿No crean que se me olvida? No, de ninguna manera. Después de esta canción, lo voy a hacer con mucho, mucho gusto. Solo les quiero decir algo, por si quieren, pues no sé, documentarse un poquito con lo que les voy a decir. Sería muy importante. En un día como hoy, Victorino, nació una encantadora mujer de nombre Jean Baker.
2: ¿Jean Baker?
1: Uh-huh. No sabes quién es, ¿verdad?
2: Es una cantante, ¿no?
1: No.
2: ¿No?
1: Una actriz.
2: Jean Baker.
1: Jean Baker, su nombre. Ella es Marilyn Monroe.
2: ¡Órale!
1: Ah, no sabías cómo se llamaba, no, ¿verdad? No. Nació en 1926. ¿Cuántos años hace ya que nació esta mujer encantadora? Movida del presidente Kennedy. Creo que de los dos.
2: ¿De los dos?
1: De Robert y de John.
2: Dijiste 1926, sí. Entonces es un siglo ya.
1: Bueno, pues hace mucho tiempo ya.
2: Sí, te imaginas.
1: Fíjate, un siglo. 100 años hace. Pero qué bonita estaba, ¿verdad, Chencho?
3: Pues será un... Es una belleza preciosa, preciosa. Por cierto, que hablando de mujeres así feas y bonitas, ¿en qué se diferencia una mujer fea y una bonita?
2: ¿En qué se diferencia una mujer fea y bonita? No, pues no, no sé.
3: ¿No saben qué se diferencian una mujer fea y una bonita?
2: No.
3: En 4 copas de whisky. Usted ve a una mujer fea, don Beto. Aviéntese 4 copitas de whisky y la va a ver como Marilyn Monroe.
1: Ay, señor. 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
1: Y muchas gracias por sus corazones, sus mensajes que ahorita voy a leer, ¿eh? Pero apriétenle allí. Más corazones, más likes. Gracias.

0: qué bonita música tenemos, ¿verdad? Bueno, bueno, bueno. La seleccionamos para el deleite de ustedes. Hoy sí tenemos noticias de Quesada News.
1: ¿Qué tal? Le saluda Eduardo Quesada Escandón desde un lugar del sur de California. Estas son las noticias más sobresalientes de hoy, una producción de Eduardo Quesada News. En noticia de última hora tenemos información sobre la alerta que ocurre en la autopista 405 de Los Ángeles. Aquí están los detalles. Esta mañana el freeway o autopista 405 Norte se convirtió en el escenario de una violenta confrontación. Una persecución policial iniciada tras un robo a mano armada terminó en Westchester, cerca del Aeropuerto Internacional de Los Ángeles, cuando el sospechoso se detuvo en medio de la autopista y abrió fuego contra los oficiales de la policía de Los Ángeles. Desenlace fatal fue, los agentes respondieron al ataque hiriendo mortalmente al sospechoso, quien falleció poco después en el hospital. ¿Cuál fue el impacto vial? El cierre total de los carriles hacia el norte a la altura de Howard Hughes Parkway ha generado una pesadilla de tráfico que se extiende por millas, afectando gravemente los accesos al aeropuerto internacional. Se recomienda evitar la zona y utilizar la autopista 110 o la Boulevard Sepúlveda como rutas alternas. Esto ocurría a las 12 mediodía de hoy y parece que ya todo está claro. Estados Unidos, otra información internacional, política y comercio y seguridad fronteriza. El Senado ratificó un presupuesto masivo de 70 mil millones de dólares para reforzar el control migratorio y patrulla fronteriza, una victoria estratégica para la agenda de la administración Trump. Vámonos a México. Aquí dice Economía Mundial 2026, resiliencia del peso. A pesar de una leve caída hoy que sitúa el cambio en $17.33 por dólar, la moneda mexicana sigue mostrando una solidez interanual superior al 9%. Ceremonia de apertura. Estamos en este año y a unos días de que se realice la apertura de la Copa Mundial 2026. Se confirma que Shakira pondrá el ritmo en el Estadio Azteca el 11 de junio. Mientras tanto, la selección mexicana llega inspirada tras golear 5-1 a Serbia en su último ensayo previo al torneo. Este es el dato del día. Se inauguró la línea 5 del macro periférico en Guadalajara, logrando finalmente la conexión directa del sistema de transporte público con el Aeropuerto Internacional de la ciudad. Les habló Eduardo Quesada Escandón desde un lugar del sur de California. Esta fue una producción de Eduardo Quesada News.
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0: Efectivamente, este es el show de su servidor Humberto Luna. Buenas tardes. A los que están viéndonos en TikTok, qué placer saludarles. A los que nos están escuchando en nuestra aplicación Luna Esta Radio, también con mucho gusto les decimos hola. Buenas tardes y feliz fin de semana. Híjole, man. Qué bonito. Quería también platicarles, mi querido Victorino. Fíjate que en un día como hoy, Victorino, pero en 1998, murió un sargento. El nombre se me hace conocido. Sargento Pedraza Zúñiga. ¿Quién es ese? Medallista de plata en caminata de 20 kilómetros en los Juegos Olímpicos de México del 68. Digo, es un logro y un triunfo el que estamos mencionando. A los 61 años de edad, por cirrosis murió. Una cirrosis hepática. Y era un deportista.
1: Pues sí, ya ves que estando en el ejército, los tienen muy activos todo el tiempo. Así es de que me acuerdo muy bien de él y de Daniel, ¿cómo se llamaba el otro medallista? A Daniel, el de natación. Daniel Bautista era el otro.
2: Yo también una vez conseguí 3 medallas.
1: ¿Sí? ¿En qué, Chincho?
2: Pues no sé de qué eran, pero yo me las robé y no sé de qué son, pero ahí nomás dice medalla de plata por no sé qué y medalla de otra. Yo me las clavé, pues.
0: Ay, qué... Viejillo ratero.
2: Usted lo será.
0: Y otro dato interesante, te lo platico y lo vamos a comentar. Si tenemos tiempecito en la hora que hablamos de los artistas que pues cumplen años de muertos o cumplen años, celebran su cumpleaños, ¿no? En un día como hoy, pero en el 2000, fíjate, y vamos a poner una canción de él en un ratito. En el 2000, en un día como hoy, ¿saben quién murió? Me imagino que lo conocen. A los 77 años murió el músico Tito Puente.
1: Órale.
0: Oye, ¿cómo va?
1: El timbalista, ¿no?
0: Bueno, buenísimo. Murió en la ciudad de Nueva York. Tú sabes que tengo una foto y la quiero poner en Facebook porque estoy poniendo fotos así del recuerdo y salen tantos likes y views que no te imaginas. Y tengo una donde yo estoy presentando no sé en qué evento, no lo recuerdo, pero fue en un evento de las estaciones donde yo trabajaba, la KTQ y K-Love. Y ese evento presentó una lluvia de estrellas y justamente presentó a Celia Cruz y a Tito Puente en el mismo escenario. Y yo los presenté. Ahí tengo la foto. Fíjate nomás. ¿Cómo ves?
1: Qué bonito, ¿no?
0: Qué bonito. Lo bonito, dijo Rito.
2: Qué bonito, don Beto. Pero se puede saber... ¿A quién le importa eso?
0: Te hablan, Víctor. Te hablan. No hemos visto quién nos está saludando. Bueno, hay muchos que nos están viendo. Marcos, Carmen Mesa, José Delgado, José Luis Germán, dice así, María Salgado, Gustavo... ¿Gustavo qué? Macías, Martín García, etcétera. Pero mensajes ahora no nos han mandado mucho, nomás hi. Pedro nomás nos puso hi, pero pues qué Pedro será. Carmen nos puso hi. Bueno, de todas maneras les agradecemos infinitamente que nos estén viendo, que nos están escuchando, ¿cierto?
1: Así es.
0: Correcto. Mencióname otra vez el teléfono a ver si tenemos suerte para que alguien nos eche una llamadita.
1: Claro que sí. Si usted gusta llamarnos y darnos una llamadita para explicarnos qué hace, qué va a haber el fin de semana, estamos bienvenidos a compartir todo eso que usted nos diga. El número de teléfono aquí en la estación Luna Esta Radio Internacional en cabina es el 323-714-7363. Lo voy a repetir una vez más para que usted lo memorice. 323 714-73-63.
0: Okidoki. Oye, Victorino, estaba yo buscando una canción nueva, no tan tocada, y me encontré en la lista de nuevos éxitos a una tal... Déjame ver, una tal Karen Bass. No, Karen Baez.
1: Karen Baez.
0: La cantante. ¿Qué no se llama así la mayor de Los Ángeles?
1: No. Esta que tú dices, la alcaldesa de aquí de Los Ángeles, tiene un nombre muy parecido, pero es una americana. Es Karen Bass. Y la que tú dices es Karen Baez.
0: Pero oye, es muy casi similar.
1: Sí, es muy similar.
0: Karen Baez. Pues vamos a ver quién es esa Karen Baez. Porque ya sabemos que la otra pues es la actual mayor de Los Ángeles, que está buscando su reelección.
1: ¿Cierto? Correcto.
0: Perfecto. Pero mira, te pongo la canción de esta mujer que se llama casi igual que la mayor. Y luego vemos quién es. Mira, ahí te va. Damas y caballeros, con ustedes, la alcaldesa de Los Ángeles cantando.

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1: ¿Ya escuchaste cómo canta Karen Baez? ¿Pero quién es? Van a decir, ¿y quién es esa muchacha? Porque pues, suena nueva cantante, ¿verdad? Que no tiene la popularidad de las que ya tienen más tiempo. Pero esta mujer, de nombre Karen Baez, pues ha buscado consolidarse en el competitivo mundo de la música latina. Su estilo musical destaca por una fusión de géneros tradicionales que incluye mariachi y banda, mezclados con letras sentimentales que conectan fuertemente con la audiencia. Pero vas a decir, ¿y de dónde es ella? Les platico. Karen Azucena Angulo Baez. Le pusieron artísticamente nomás Karen Baez. Regularmente siempre evitan tanto nombre y le ponen dos del mismo que tienen. Nació en Sinaloa, una región profundamente ligada a la música de banda, como todos sabemos, y al regional mexicano. Desde muy temprana edad, descubrió su pasión por el canto y el talento nato que corre por sus venas, decidiendo enfocar su carrera en preservar y modernizar los sonidos de sus raíces sinaloenses. Está bonita, ya está viendo yo la foto. A ver, ¿ya la vio, Chencho?
2: Ay, esa es la Karen Baez, sinamacita. Exactamente como el doctor me la recetó, don. Dijo, tienes que agarrar una vieja así buenota, que tenga una... sentaderotas y unos pechototes.
1: ¡Qué goloso! ¿O no, Victorino?
3: Ay, Chencho, ¿hasta dónde llega esa lujuria?
1: Lujuria. Fíjate que me mandaron un cuentito simpático. Pero ese lo ando buscando porque no lo encuentro.
3: Me imagino de dónde.
1: ¿Quién cree que me lo mandó?
3: ¿No te lo mandaría King Clave?
1: No, King Clave. A veces me manda algunos, pero a veces no. Este me lo mandó...
3: Ya sé.
1: Amanda.
3: Amanda Miguel.
1: Sí, nomás que no sé dónde lo dejé. Y está simpático. Déjame, lo voy a buscar y luego ya... Mientras te platico algo simpatiquito.
3: A ver.
1: Y quiero que lo disfrutes porque te vas a sonreír. ¿Me marcas la escena, por favor?
3: Claro que sí.
1: Y quiero que pongas mucha atención porque es muy interesante.
3: A ver. Luces, cámara, acción.
1: Eso. Pero para esto hay que poner música de iglesia, porque se trata de un hombre que entra al confesionario, ¿me entiendes?
3: Órale.
1: Y entonces, pues tenemos que poner música apropiada. Entra a confesarse, se hinca, el padre ya estaba dentro del confesionario, y al padre, como siempre, y lo que dicen... Siempre es, dime hijo, dime tus pecados. Lo primeritito que te pregunta, pues a eso vas, ¿no? Y le pregunta, a ver hijo, dime, ¿cuáles son tus pecados?
4: Pues mire padre, pues acúsame que he pecado. Casi le soy infiel a mi esposa, padre.
5: Ah, caray. Vamos a ver, ¿cómo está eso? Cuéntame.
4: Pues sí, mire, casi le soy infiel a mi esposa. Nos desnudamos, o sea, la otra que no es mi esposa, nos desnudamos, nos frotamos... Pero yo me detuve a tiempo pensando en mi mujer. Pero casi le fui infiel a mi esposa.
5: ¿Me estás diciendo que te frotaste con ella?
4: Sí, padre, sí.
5: Bueno, sábete que frotarse es lo mismo que hacerlo. Y pues eso es pecado. Acuérdate, frotarlo o frotarse es lo mismo que hacerlo. Tu penitencia, mira, te la voy a dar. Reza 5 Ave Marías y deja $100 allí en el baúl de los pobres.
1: Bien, le dio su penitencia y le dijo que pusiera $100 allí en donde se pone la limonita. El hombre reza las 5 Ave Marías, se acerca a la caja de limosnas y tras pensarlo un segundo, da la vuelta para irse. No puso nada. El padre, que estaba vigilando desde allá, desde el confesionario, lo intercepta furioso.
5: Oye, hijo, ven. Te vi que no has dejado nada de dinero.
4: Pues claro que sí, padre, pero froté el billete de $100 contra la caja, ¿verdad? Usted dijo que frotar era lo mismo que hacer, pues yo froté el billete. Perdóneme, padre, pero ¿para qué me abre los ojos?

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1: Bueno, pues aquí estamos y todavía no nos vamos. Muchas gracias a todos ustedes que están en TikTok. Todavía estamos ahí, ¿eh? En un ratito nos vamos a desligar para que nos hagan el favor de bajar nuestra aplicación, porque son dos cosas muy diferentes. TikTok es una plataforma. Ya nos están viendo ahí, ¿verdad? Bueno, ahora me gustaría que bajaran la aplicación de Luna Star Radio. Y van a decir, ¿y cómo la bajamos? 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Y ya forman parte de la familia de Luna Star Radio. Vamos a ver, déjenme ver quiénes nos están saludando, Victorino. Y luego vamos porque hoy es el Día Mundial del Medio Ambiente. Pero antes, hablar del medio ambiente, déjame, le agradezco y le saludo a las siguientes personas. Gustavo, dice Gustavo, bueno, puso este mensaje cuando pusimos la canción de Karen Baez. Dice, canta bonito y es bonita. Sí, es cierto, muy bien. Luego Marcos dice, saludos, Humberto, arriba Tlaltenango, Zacatecas. Eso es todo. A ver, yo quisiera que me llamaran de allá de mi tierra. Yo sé que ya muchas, muchas personas están oyéndonos y demás. Porque ¿sabías que Tlaltenango, mi pueblo, tiene su estación tradicional, local, terrestre? ¿Tiene su estación? Oh, no, señor. Y creo que algunos más también tienen estación digital online. No recuerdo cuál es el nombre, pero bueno, para todos hay. Oye. Yo sé que ya muchos están oyéndome a mí, pero me gustaría platicar con alguien de allá de Tlaltenango. Aquí hay uno que me está saludando, Marcos, pero ojalá que me llamara. Mario Arteaga dice, saludos desde Irapuato, Guanajuato. Perfecto. ¿Ya ves qué bonito? Bueno, ¿qué pasó, Víctor?
2: No, te preguntaba que si ya subió la cantidad de habitantes ahí en tu pueblo. Había 300 habitantes antes, ¿no?
1: ¿Cuántos?
2: ¿300?
1: ¿Quieres que te ponga las risas o te la miente o qué?
2: Mira, ¿cuántos habitantes hay hablando en serio?
1: No, no sé. Tengo que investigar. Pero si tú vas, por ejemplo, este año y ves la cantidad de habitantes y luego vas en 5 años, son los mismos.
2: No.
1: ¿Sabes por qué?
2: ¿Por qué?
1: Porque cada vez que nace un niño en Tlaltenango, se va un papá. Entonces siempre van a ser los mismos. No.
3: Ay, don Beto, ya ni hablando de su pueblo se compone. No sea mamón.
1: Oh. ¿Por qué hoy es el Día del Medio Ambiente?
2: Pues es una muy buena pregunta.
1: A ver.
2: Déjame decirte que el día de hoy se celebra el Día Mundial del Medio Ambiente, como lo acabas de mencionar, con la finalidad de sensibilizar a la población mundial acerca de la importancia de cuidar nuestros ecosistemas y fomentar el respeto al medio ambiente. Déjame decirte, Humberto, que el Día Mundial del Medio Ambiente fue proclamado por la Asamblea General de las Naciones Unidas en el año de 1972, coincidiendo con el inicio de la Conferencia de Estocolmo, cuyo tema principal fue precisamente el medio ambiente. Y todo esto nos lleva a un marco de la celebración del Día Mundial del Medio Ambiente que deben centrar los esfuerzos en motivar a las personas y comunidades para que se conviertan en agentes activos del desarrollo sostenible y de la protección del medio ambiente.
3: Está bien, ya fue mucho. No lo entendí, pero se oyó bonito. Hablando del medio ambiente, señores, ¿sabían ustedes por qué hay más mujeres que hombres en el mundo?
2: ¿Por qué, Chencho?
3: ¿No sabes?
2: No.
3: ¿No sabe por qué hay más mujeres que hombres en el mundo? Porque la madre naturaleza es sabia.
2: Ay, ay, ay.
3: No, está bonito.
2: Ay, chencha.
3: Ahora, ahí voy con los hombres. ¿En qué se parece el hombre al agua mineral?
2: Ah, caray. ¿En qué se parece el hombre al agua mineral? No, me rindo.
3: Es que nosotros los hombros, los hombros. Porque nosotros los hombres, no se lo quería decir, pero somos un milagro de la naturaleza.
2: Ay.
3: Bueno, le eché su porra a la mujer y también me eché porra a mí.
2: Oye,
3: ¿a poco no es cierto,
2: Chencho,
3: que nos parecemos al agua mineral?
2: Pero ¿eh? Te faltó otro género, ¿no?
3: Estoy hablando de los hombres, de los machos, de los
2: bragados,
3: masculinos, el verbo no te empines.
1: Tiene que salir con cada tontería usted. Álgame Dios. En un momentito les vamos a platicar sobre el Día Internacional de la Lucha contra la Pesca Legal. No. Sí, legal. No descartada y no reglamentada. Es interesante eso, ¿eh? El Día Internacional de la Lucha contra la Pesca Legal No Declarada y No Reglamentada. ¿Está bien?
2: Muy bien.
1: Perfecto. Perfecto. Entonces, en un momentito, y también, para que no le muevan, les voy a poner, es más, de una buena vez se los voy a poner. Victorino, ¿quieres escuchar a la hija del Buki? A una de las hijas del Buki, que tiene su esta canción, la tiene en el primer lugar en varios países, en Argentina, en Bolivia, para tu conocimiento, y dónde más, déjame ver, Argentina y Bolivia. Pero ya dos países.
2: ¿En primer lugar?
1: Es la canción que está sonando en español, obviamente, ¿no? Y yo quiero que pues la escuches y ustedes también me digan qué les parece. Aquí está Mar, la hija de Marco Antonio Solís, cantando. Número 1 en Argentina y Bolivia.

Terminamos la primera cena con Capricho. Fue una cena muy divertida. Me encanta estar cerca de los animales y de los caballos, que son súper nobles.

son dos personas que no están alineados en su forma de amar, en su forma de querer, en su forma de expresarse y conectarse con sus corazones.

0: Bueno, si ustedes notan, pues está hablando de la canción y luego continúa con ella y demás. Está bonita. Pensé que era la canción solamente, pero aquí como que la narra, como que la canta, como que todo. Pero, bonita voz. Hija de Tigre Pintita.
1: ¿No es hija de esta? ¿Cómo se llama? Ahora pues.
0: No, de Beatriz. No, Beatriz Adriana. No. ¿Qué pasó? Sí, tuvo una hija con Beatriz Adriana, pero no, esa no es. Esa no es. Esta es Mar Solís. La hija de Beatriz, ¿cómo se llama? Pon ahí. ¿Cómo se llama la hija de Beatriz Adriana? Hija también de Marco Antonio, y es muy diferente. Pero a ver, quizás, ojalá que no estemos equivocados, mi queridísimo Victorino García de la cadena Ponte Duro, Ponte Duro.
2: Don Beto, son dos muchachas diferentes, don Beto. ¿Cómo se llama la hija? A ver, vienes muy lento de México, pues ¿qué fumaste, Victorino?
1: Ya la tengo aquí, pero no me deja hablar, chancho.
2: ¿Cómo se llama?
1: Betty Solís.
2: Ándele. Esa es la hija de Marco Antonio y Beatriz Adriana. Por eso le pusieron Betty Solís. No, esta Mar es otra de las hijas que tuvo con su actual esposa. Para el conocimiento de ustedes. Digo, se los cuento para que vean que nosotros estamos realmente enterados del ambiente artístico y no cobramos.
0: Victorino, vamos a poner un anuncio muy interesante que tú muy bien conoces. Las termitas.
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0: Pero las termitas, quiero que por favor escuches lo que dice y luego me repitas, obviamente, pues el teléfono, si eres tan amable, ¿correcto?
1: Correcto.
0: Vámonos. A la una, a las dos y a las tres.
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2: Muy bien, vamos a leer los mensajes que nos restan. Luego nos desligamos de TikTok para que baje nuestra aplicación. Sí, Luna Star Radio.

0: Ya me había asustado. ¿Cómo ves, Victorino? Estaba viendo los mensajes aquí. Pero no hay un nombre, ¿no? Se identifica la persona con un número. Y luego dice, hola papá, excelente fin de semana, te mando un fuerte abrazo. Pero digo yo, bueno, pues mis hijos tienen su teléfono y sale el nombre de ellos, ¿no? Y sale un número, dije, ay, caray, ya me sale otro hijo.
1: Pero abajo...
0: Ah, pero abajo ya puso su nombre. ¿Y abajo qué dice?
1: Dice, tu hijo, con todo cariño, Noel.
0: Ah, bueno, sí. Sí, sí, ese sí es mío. Ay, ay, ay, ay. Bueno, felicidades. Gusto en saludarte, muchacho. Bueno, muy buenas tardes a todos los que, pues, han decidido divertirse un ratito con nosotros. Sabemos que la estamos pasando a todo dar y muchas gracias por estar con nosotros. ¿O no, Chencho?
2: Sí, don Beto, ahorita ya quiero ir cortando yo TikTok, ¿sabe por qué? Porque ya viene doña Kika. Ay, Dios mío. Lo que sí estoy enojado, don Beto.
0: ¿Por qué?
2: Mire, me mandaron un mensaje en el teléfono nuestro, ese que está ahí viéndose en pantalla. Me pusieron un mensaje, usted no lo ha visto.
0: Bueno, pero dígame qué dice el mensaje.
2: Pues no sé quién a mí me dijo que yo era una momia.
0: Ah, caray. ¿Eso le dijeron, que usted era una momia? ¿Y a mí qué?
2: A usted, chupacabras.
0: Qué gacho, ¿verdad?
1: Yo, entonces no pregunto. Sí, porque va a ser también.
0: Y ahora, ¿y yo qué?
1: ¿Y yo qué?
2: A usted le dijeron tres patines.
0: Ay, qué simpático está usted esta tarde. Bueno, pues estamos en junio, Victorino. Bueno, es también a veces llamado el mes de las rosas, junio. ¿Sabías eso?
1: Oh, sí.
0: El mes de las rosas. A propósito de rosas, este es un consejo para los caballeros. ¿Mm? Las rosas se regalan antes de los problemas, no después. ¿Cierto o no?
1: Ese es un error muy grande, que se regalen después.
0: Sí, porque la verdadera felicidad está en las pequeñas cosas. Una pequeña mansión, un pequeño yate o una pequeña fortuna. ¿Cierto o no?
1: Sí.
0: Ah, dígame Dios. Bueno, oye, a propósito, no sé si es hoy o fue otro día en que murió el actor Anthony Quinn. ¿Será hoy? Bueno, según la información que tengo, dice, en un día como hoy murió el actor Anthony Quinn. Su nombre, Anthony Rodolfo Quinn, Oaxaca. Fíjate cómo se llamaba Anthony Quinn. Anthony Rodolfo Quinn, Oaxaca. Murió a los 86 años de edad a causa de un paro respiratorio.
1: Sí, en un día como hoy, efectivamente, en el año 2001.
0: A mí me dijo una vez doña Kika que ella había conocido a Anthony Quinn.
1: ¿Oh, sí?
0: Sí, que le había dado pecho.
1: ¿Me dio pecho? A ver, ahorita que venga le preguntamos.
0: ¿Qué le vas a preguntar?
1: Pues a ver si es cierto ese rumor.
0: Sí, Chencho, por favor, ya vamos cortando TikTok. 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Ahí en medio de la página esta de TikTok, ahí dice enlace, humbertolunaradio.com. Presiónenle y bajan automáticamente la aplicación.
2: Y yo, pues yo ya voy a cortar aquí esto. A la una, a las dos, a las 3, a las 4, a las 5 y chifló a su Mauser TikTok.
0: Muy bien. Te pongo una canción que les va a gustar. No está tan tocada como todos los éxitos que ustedes conocen de Vicente Fernández. Esta es de las que dejó y que apenas están sonando. ¿Sabes cómo se llama?
1: ¿Cómo se llama?
0: Me vas a dar la razón. Cuando me digas. No es conocida esa canción, ¿verdad?
1: Cuando me digas. Cuando no, me nunca digas. La había escuchado.
0: A ver, vamos a ver, vamos a ver. Si es nueva, pues ahorita lo comentamos. A ver, ¿qué dices tú? ¿Ya existe o es nueva?

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1: Oíste la canción, ¿verdad?
2: Sí.
1: No sé si salió hace tiempo, pero pues no está muy, muy tocada.
2: Pues mira, esta canción, Humberto, fue grabada a finales del año 2020. El tema fue lanzado oficialmente el 3 de diciembre del 2020 como adelanto y parte del álbum ganador del Grammy a mis 80.
1: ¿Pero ya se había muerto?
2: No, pues lógico.
1: ¿2020?
2: No, fue grabada en el 2020.
1: Ah, por
2: quiere
1: eso.
2: Decir que todavía no se moría. Pero cuando salió, pues ese es otro.
1: ¿Cuándo murió Vicente?
2: Vamos
1: a ver, porque pues no sé si es así como dices, porque no se me hace el título muy muy muy familiar, ¿verdad? Como que para mí es una de las nuevas que no se habían, ¿cómo se dice?
2: ¿Estrenado?
1: Sí.
2: Pues mira, Vicente Fernández murió un 12 de diciembre, Día de la Virgen de Guadalupe, pero del año 2021.
1: Entonces un año antes. Después. Sí, por eso, un año antes la grabó.
2: La grabó.
1: Ah, por eso.
2: Esas fueron las últimas que grabaron. Ahora, cuando salió a la luz, no sabemos si fue antes o después de que murió él.
1: O apenas la pusieron.
2: Exacto, o apenas.
1: Porque está bonita.
2: La postproducción de las canciones, pues ya ves que tardan 6, 8 meses, un año.
3: Bueno, está bien. No entiendo por qué se tienen que meter en la vida ajena. ¿Qué les importa cuándo la grabó? ¿Qué? ¿De qué ganan ustedes? ¿Son los compositores para pedir regalías o qué?
2: Cálmese, Chencho. Está usted muy agresivo.
1: Sí, está muy agresivo el día de hoy. Ah, mira, ¿sabes por qué está enojado?
2: Porque
1: viene la señora.
2: ¡Ay, qué bueno! ¡Doña Kika! Pásele, buenas tardes.
1: Pásele, doña Kika, pásele, si es usted tan amable. Pásele. Que agarre, por favor, una silla.
4: Doña Kika.
2: Pásele, doña Kika, porque queremos que apacigüe a Chencho.
5: ¿Quién está gritando? ¿Quién?
4: Doña Kika.
5: Ay, qué bonito. Doña Kika. Gracias, niñas. Gracias, barberas.
1: Bueno, tome asiento que vamos a platicar.
2: Usted también viene muy agresiva, doña
1: no,
2: Kika.
1: No. Ella viene, mira, ahora sí se bañó como todos los días.
2: ¿Se bañó? Hoy no es sábado.
1: Doña Kika, ¿cuántos años tardaron sus padres para hacerla tan hermosa?
2: ¿Cuántos años?
5: ¿En cuántos años tardaron mis papás para hacerme tan hermosa como eres? ¿Cuántos años? Sí, cada año me hacían en pedazos, ¿no?
3: Don Beto, no la vuele. Doña Kika, buenas tardes. Ayer pasé por su casa y me tiraste un ladrillo. El ladrillo cayó en el suelo y el polvo sobre mi calzoncillo.
5: Ay. ¡Mamón!

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1: Pam, pam, pam, pam. Bueno, pues nos queda esta hora. No se te olvide, Victorino, que hoy tenemos un programa de media hora de salud, ¿cierto o no?
2: Correcto, con el doctor Ávila, como todos los viernes.
1: ¿A qué horas?
2: Pues más o menos en 50 minutos, a las 5:30.
1: A las 5:30, perfecto, correcto. Y exacto. Ok. Me parece very, very well.
2: Y pues para mencionar algo, no, nada más, Humberto, si me permites. El doctor, hay un tema de salud, pero es un tema de salud financiera. ¿Y qué quiere decir con salud financiera? Bueno, pues les esperamos en 50 minutos para que usted se dé cuenta de qué va a hablar el doctor Ávila.
3: ¿Cómo se llama el tema?
2: Salud financiera.
3: Pues a ver si me da la receta de cómo aliviarme, porque cada vez que voy al banco veo y no tengo nada y me está dando ya un soponcio.
1: Bueno, pues de eso se va a hablar. ¿Cómo se llama el tema?
2: Salud financiera.
1: Salud financiera. Salud, salud. Doña Kika, no habla usted, ¿por qué?
4: No me dejan, ahí están hablando tonterías.
1: ¿Cómo no, que tonterías? No, ¿cómo tonterías?
4: Yo lo único que quiero preguntar es algo que tengo en duda.
1: A ver, pregunte.
2: ¿Qué pregunta?
4: A ver si ustedes me pueden contestar. ¿Ok? ¿Me pueden contestar?
2: Pues a ver, ¿cuál es la pregunta, doña Kika? Adelante.
4: A ver, contéstenme. Si los huesos truenan, ¿será porque no estudiaron?
2: Una buena pregunta, doña Kika.
4: Bueno, ¿tú sabes lo que decía Jack el Destripador?
2: ¿Qué decía, doña Kika?
4: ¿Quién era Jack el Destripador?
2: Pues es un asesino que mataba gente y los destripaba.
4: Ándale. Bueno, ¿sabes lo que decía Jack el Destripador?
2: ¿Qué decía?
4: Vamos por partes.
1: Qué simpática está usted, doña Kika.
4: Pero bueno, ya yo voy a tomar un traguito porque es fin de semana.
1: Bueno, y el cuerpo lo sabe.
2: ¿Dónde nos va a invitar, doña Kika?
4: No, yo tengo mis reunioncitas, pero allí no aceptan prole.
2: Oiga, doña Kika, ahorita que está usted aquí, hace como una hora estábamos hablando de un famoso actor, cantante, y se llamaba como Humberto, que dijiste que doña Kika le había dado pecho a Frank Sinatra. ¿Quién era?
1: ¿A Tito? Sí. ¿Tito Puente? No. Anthony Quinn.
2: Anthony Quinn.
1: Sí.
2: ¿Y usted es cierto que usted lo vio desde chiquito?
4: No, yo estaba enamorada de él.
2: ¿Sí?
4: Chiquitito. ¿Anthony Quinn? ¿Cómo sí. no?
2: ¿Que usted le dio pecho, doña Kika?
4: Ay, Dios, sí. 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
1: ¿Seguro que sí o que no? Vamos de nuevo.
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1: Eso. Oye, Victorino, fíjate que se le ocurrió a... ¿cómo se llama? A Karim León. Tú sabes, está de moda, música regional mexicana, muy buenos números tiene. Sus presentaciones son un éxito, está grabando con varios artistas, etcétera, etcétera. Pero se le ocurrió grabar una canción de Juan Gabriel. Fíjate, al estilo de Karim León. Y creo que le salió más o menos. ¿Y sabes cuál es?
2: ¿Cuál
1: es? La Farsante.
2: Ándale.
1: ¿La oímos?
2: A ver, vamos a escucharla, a ver qué
1: tal. Vamos a ver qué tal. Le salió precisamente a Karim León, La Farsante. ¿Ok? Vamos. Dale.

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1: 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Somos Luna Star Radio Internacional.
2: Correcto.
1: ¿Qué vas a hacer este fin de semana, Victorino?
2: Ay, pues hay tantas cosas, hay tantos planes, hay tantas...
1: Oye, te estaba platicando del carrito ese que tengo.
2: Oh, ¿qué pasó? Siempre no me acabas
1: hombre,
2: de decir.
1: Fíjate. Oye, las agencias, o sea, los dealers, ¿cómo se encajan, mano? Te cobran hasta la entrada, mano. Tú sabes, por eso uno prefiere buscar un mecánico particular, no de agencia, porque, híjole.
2: Oye, te voy a hacer una pregunta muy, muy, muy buena.
1: A ver.
2: Tú te mereces un carro nuevo, ¿por qué no lo cambias?
1: ¿Pero por qué, pues?
2: No, pues yo sé que te gusta ese que traes, pero... No, pero si es un carro bueno.
1: Pero si tengo tres, ¿cuál de todos quieres?
2: Bueno, no, que cambies el que...
1: El que estoy tratando de arreglar. Sí. Ah, bueno, pero no me digas que
2: no, cambie. No, yo sé que tienes el Maserati.
1: Cállate,
2: y el otro,
1: cállate. Tu abuela Maserati. No, Nicolín, no. Pero esto es sí para platicar. Ahí va. A ver quién lo está
2: ya
1: llamando.
2: Está llamando a la agencia.
1: A ver, no, déjame ver quién es. Es del área 702. A ver, déjame ver quién es. Déjame ver. ¿Quién es? Buenas tardes.
3: Buenas tardes, Humberto. Vámonos a la cantina.
1: ¿Habla quién?
3: Alfredo Flores de Colorado.
1: Alfredo Flores desde Colorado. ¿Qué pasó, Alfredo?
3: No, pero hablo para saludarlo.
1: ¿Y?
3: Y me recuerdo que... contó un chiste de un ventilador. Yo también tengo un chiste de un ventilador.
1: Usted también tiene un chiste de un ventilador. ¿Y qué tal está el chiste?
3: No, está bueno.
1: El ventilador.
2: O sea, ¿qué tal estaba el ventilador?
3: ¿No se acuerda que contó un chiste de un ventilador?
1: No, yo conté un chiste, Victorino.
2: Sí, pero cuando le dijiste qué tal está el chiste, le hubieras dicho qué tal está el ventilador.
1: No, yo estoy preguntando qué tal el chiste del ventilador. ¿Y cómo va el chiste tuyo?
3: Pues el chiste mío es de una pareja de dos inditos.
1: Ajá.
3: El indito se compró un ventilador nuevo.
1: Uh-huh.
3: Y no se lo prestaba porque lo iba a descomponer.
1: Uh-huh.
3: Le decía, oye, a ti no te presto mi ventilador y no quiero que lo toques para nada. Y le dijo a la vieja, pero también tengo calor, viejo. Ya te dije que no lo toques. Pero al indito le dieron ganas de ir al baño.
1: ¿Y luego?
3: Y tenía que dejar el ventilador ahí en la sala.
1: Uh-huh.
3: Y le dijo al indito, mira, voy a ir al baño. No quiero que me toquen el ventilador. Y le dijo al indito, no, vete, hombre, no lo voy a tocar.
1: Uh-huh.
3: Y se fue el indito y la indita le movió al ventilador. Y el ventilador empezó a dar vuelta. Ya que tiene un botón donde empieza a dar vuelta el ventilador.
1: A girar.
3: Y se asustó la indita, dijo, ya quebró el ventilador. Y regresó el indio del baño y le dijo, indio pendeja, te dije que no lo tocaba, ya lo quebraste. Y le dijo la indita, indio pendejo, te anda buscando el ventilador.
1: Sí, yo ya lo había platicado ese. Muy bueno, muy bueno. Oye, pues mucho gusto en saludarte. ¿Qué andas haciendo allá en Colorado, compadre?
3: No, pues trabajando, Humberto. Familia.
1: ¿Tú viviste aquí en Los Ángeles?
3: Yo viví en Los Ángeles, sí.
1: Ándale.
3: 2005 al 2015.
1: ¿Y te fuiste por qué, oye?
3: Con la familia. Ya tengo mucha familia.
1: Allá.
3: Sí.
1: ¿Y cómo es la vida? ¿En qué parte de Colorado estás?
3: Soy en un pueblito que se llama Longmont, Colorado.
1: ¿Cómo?
3: Longmont, Colorado.
1: ¿Dogman o Nogman?
2: Longmont.
1: Ah, Longmont. Órale.
3: Sí, cerca, a 20 minutos de Denver.
1: ¿Y si está en el mapa?
3: ¿Qué pasó?
1: Bueno, es que sí, pues, yo nunca lo había oído, pues, Dogman también. ¿Y sí, qué tal es la vida allá en aquel pueblito que
3: no,
1: te...
3: pues está muy tranquila la vida acá, Humberto.
1: Pues ya me imagino, ¿no? ¿Es muy grande ese pueblito?
3: Es grande, sí, es grande. Es que hágale cuenta... Es como Paco y Maximar juntos.
1: Ah, oh, bueno, no está grande. ¿Qué, algunos... No grande. Algunos... 50 mil habitantes o menos?
3: Unos 50,000, ándele, por
1: no,
3: ahí.
1: No, ya más o menos. Sí, pues qué bien. Oye, pues mucho gusto en saludarte, compadre. No dejes de llamarnos. ¿Cómo nos encontraste?
3: Por el TikTok.
1: Estabas viendo TikTok y aparecemos nosotros y dijiste, aquí está mi Beto.
3: Ay, pues quiero escuchar en la ranchera, ahí en Los Ángeles.
1: Uy, sí, hombre, qué suave. Oye, ¿pero ya bajaste la aplicación de nosotros o no?
3: Ya la bajé.
1: Ah, qué bueno. Pues recomiéndanos para ir creciendo un poquito más y tener más seguidores, porque ya tenemos muchísimos, pero no nos caen mal otros 100,000. Bueno, gusto en saludarte.
3: Debería de hacer un promocional como el de la ranchera, pero en estación estaba muy bonito.
1: ¿Cuál anuncio promocional?
3: El que decía a la ranchera con Humberto Luna.
1: Bueno, pero acuérdate que pues esa estación pues tenía su voz imagen y esa voz no la puedo yo, pues sí la puedo poner, pero pues no. Mira, te voy a recordar ya que estás mencionando tú esos anuncios promocionales, te voy a poner uno a ver si lo recuerdas, ¿ok?
3: Sí.
1: A ver, déjame ver si este es uno de ellos. Ahí te va. Mira.

0: no, esa no es, esa no es. No, no, déjame ver si lo encuentro, porque yo los tengo todos esos, ¿no? Ah, ya está aquí. A ver si este es, ahí te va.
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